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0: Y ahora hagamos un ligero y sabroso paréntesis con un donut de terror.
1: Nunca hay.

El presidente del gobierno de Canarias, Jerónimo Saavedra, será elegido dentro de pocos días Mascarita del Año. Título merecido por las varias posturas de su cara en las diferentes sesiones con el fotógrafo. El premio consiste en un juego de pinturas de la señorita Pepis. ¡Hola!

Según las últimas noticias, la capa de ozono sigue rompiéndose cada día más. Los científicos han confirmado que los gases provienen desde Santa Cruz de Tenerife.

El presidente del Atlético de Madrid y alcalde de Marbella, Jesús Gil y Gil, va a ser internado en las próximas semanas en una conocida clínica para adelgazar. Así aprovecha y se cose la boca para que no diga más gilipolleces. ¡Cállate!

Noticias del corazón. Según ha comentado Janet Rodríguez, la dama de Rosa, su único amor ha sido Carlos Mata, Tito Clemente en el mismo Culebrón, y que aún sigue enamorada de él. Ha sido el único hombre que la ha llenado. ¡Aleluya!

Desde Tenerife ha salido la noticia. Dos homosexuales quieren casarse y compartir el camino recto que Dios les ha dado. A partir de estos carnavales, los mariquitas se pueden casar.

Según una encuesta nacional, los españoles prefieren las telenovelas a un buen programa informativo. Y es que la vida misma es un culebrón.

Y como última noticia llegada de Río Janeiro y Venecia, donde nos dicen que el único carnaval que les iguala es el de Las Palmas de Gran Canaria. Tenemos el mejor carnaval del mundo. Por supuesto, en Tenerife hay malestar. Ellos no pueden soportar que aquí se hagan los mejores carnavales.

0: dicho ustedes Braga?
1: ¡Sí!

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2: Muchas gracias.

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Amigos, buenas noches y bienvenidos. Vamos a presentar aquí y ahora a la popular murga Los Bancarotas. Ellos van a ofrecernos los temas que han preparado para el Carnaval 85. Después de 3 meses de ensayos y preparación, Los Bancarotas están dispuestos a dar el do de pecho. Esta presentación de esta noche tiene algo especial y distinto. Y es que la cinta cassette de Los Bancarotas de este año va a ser grabada aquí, en directo esta noche, con el calor de ustedes, con el aplauso de ustedes y con la colaboración de ustedes. Los temas van a ser, estamos seguros, del agrado de todos, porque Los Bancarotas este año han trabajado para quedar bien, para ser los primeros. Aquí están ya Los Bancarotas.

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El pueblo de Santa Cruz, actuando como juez de primera instancia en el caso contra la Comisión de Fiestas, acusada de no poner a la venta ni la mitad del aforo, regalar entradas, engañar a la gente que de verdad le gustan las murgas, y con los agravantes de nocturnidad, mala leche, alevosía y una cara dura impresionante, declara la Comisión de Fiestas inocente o culpable.

0: El pueblo de Santa Cruz, actuando como juez de primera instancia en el caso de las murgas de Tenerife, acusadas por atentar contra el honor, ofender e increpar con sus letras al colectivo de gays y lesbianas, declara a las murgas de Tenerife culpables o inocentes.
1: ¡Un, dos, tres! ¡Eh!

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0: ¡Vaya!
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Ilustre auditorio mío, que me prestáis atención, de las faltas que tuviera suplico vuestro perdón. Pues ya que mi educación ha sido casi ninguna, vivo sujeto a la luna sin saber lo que es el sol. Chácaras, pitos y tambores tocad, notas de nuestros ancestros, y enarbola con tu sonido lo que mi voz va diciendo. Permitidme, os lo ruego, que me dirija con fe ardiente para enaltecer con mis versos a la Virgen de los Reyes. En la advocación de María de los Reyes, señora eres conocida en esta isla del Hierro por los herreños tan querida. Fue el año 1546 y era un día 6 de enero cuando a esta isla llegaste como bajada del cielo. En la dehesa se te erigió un humilde santuario y custodiada por los pastores te hallas todos los días del año. Según relata la historia, tu bajada se inició debido a una sequía que la isla padeció. Confiando en tu gran amor y tu infinita piedad, los pastores se proponen llevarte a la capital en magno peregrinaje para tu gracia alcanzar. Piden permiso oportuno para poder trasladarte de la dehesa a Valverde y una fiesta celebrarte. El cabildo, por su parte, se niega y pone recelo. También con mucha prudencia el permiso niega al clero a que salga de la dehesa la emperatriz de los cielos. El año de 1614 era el que corría, cuando en la noche del día del 27 de marzo, a hombro de los pastores salías de tu santuario. Confiaban y en ti esperando que antes del amanecer algún milagro ocurriese y comenzase a llover. Con la luz del nuevo día llegas a Cuevas de Lemus. Con esperanza y consuelo al cura van a avisar de que una gran joya está en las cuevas ya citadas, la cual deben recoger sin tardanza prolongada. Te bajan en procesión a la villa capital y todavía sin cruzar los dinteles de la iglesia, una lluvia muy inmensa sobre la isla caía y con fe gritan tus hijos: ¡Viva la Virgen, que viva! En la década de los 40 del año 1700 sales de nuevo, señora, desde tu lejano templo. Tras padecerse en el Hierro otra prolongada sequía, el devoto pueblo reño en tu auxilio acudía y te llevan en procesión de la dehesa a la villa. Llueve en toda la isla en cantidad abundante y es por ello en toda

aparte tu santo nombre aclamado. Con amor desenfrenado expresan el agradecimiento, haciendo el juramento que de 4 en 4 años celebremos tu bajada con gran fervor y entusiasmo. Y así, con ese voto del pueblo, tu bajada dio comienzo. Y con ese fervor inmenso que los herreños te profesan, a ti, celestial princesa, la seguimos celebrando, ya que tú ejerces en el hierro el celestial patronazgo. Este año el hierro se engalana con banderas y con flores para celebrar tu bajada con los máximos honores. Hoy todos los corazones de tus hijos los herreños laten todos de contento de la infinita alegría al estar todos reunidos en tu magna romería. En la dehesa da comienzo esta bella romería. Grandes cargas de cohetes dan anuncio a tu salida. Todos gritamos que viva nuestra madre de los reyes, que en compañía de sus hijos se dirige hacia Valverde. Se celebrará tu novenario, también la fiesta real, y a los pueblos de la isla a todos visitarás, y luego retornarás a tu lejano santuario para volver a salir dentro de 4 años. Adiós, Virgen de los Reyes, danos a todos la suerte, Virgen pura e inmaculada, y reúnenos a todos en tu próxima bajada, en nuestra isla del hierro occidental y lejana, donde tú tienes tu trono y eres la soberana. Ahora mi voz se apaga, mi voz se queda en silencio, que las chácaras, pitos y tambores se escuchen en todo el hierro, porque hoy es la bajada de la madre de los herreños. ¡Viva la Virgen, viva!

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especial a todos estos canariones que dejan su isla por estar aquí. También a don Norberto Plasencia y a don José Manuel Bermúdez. Recordarles que ellos también son canariones y por cierto...

el 17 de junio pasado. Una vez consumado el ascenso épico de nuestro representativo a la Liga de las Estrellas, el pueblo de Tenerife inundó las calles de la isla. Según un estudio del CIS, realizado en la Plaza de España en esa noche, y con un 99% de fiabilidad interjueces, se afirma que, teniendo en cuenta la superficie de la plaza, 75.000 metros cuadrados, y contando las personas que se encontraban en un área de 120 metros cuadrados, y multiplicándolas todas ellas por 1.000, habrían unas 600.000 almas jaleando al Club Deportivo Tenerife. 8 personas cada metro cuadrado. Absolutamente impresionante.

El estudio destaca la apreciación de tres grupos y un grupito entre esas 600.000 almas. En primer lugar, con un 40,1%, es decir, 24.600 personas de las asistentes representan exactamente el perfil de bonchista, borracho o fiestero. Especie cosmopolita esta que se encuentra en todos lados cuando hay fiesta, como los leones cuando encuentran presa.

En segundo lugar, un 14,1%, es decir, 84.600 personas, se amoldan al perfil de independentista canario, especie poco extendida en las islas, pero que en esta ocasión propicia poblaron buena parte de la Plaza de España. Qué ironía, ¿verdad?

En tercer lugar, cabe reseñar la presencia anecdótica. Con apenas un 0,01% de los asistentes, unos 60 individuos vestidos de amarillo, con bufandas y banderas del mismo color, espécimen etiquetado como canarión resignado, especie esta poco prodigada en estas ocasiones, considerada como población resignada.

Por último, un 45,79%, es decir, 274.740 personas, encajaban en el perfil de chicharrero hasta la médula, un espécimen endémico de la isla, como el pinzón azul del Teide, absolutamente irrepetible.

0: Hermanos, recibamos a nuestro predicador de esta noche, recién llegado de Oklahoma, el reverendo Jeremías Wilkinson Johnson & Johnson.
1: Hermano, si sientes el carnaval, grita ¡aleluya! Hermano, si tienes ganas de cantar y bailar, grita ¡aleluya! Hermano, hoy nos reunimos aquí porque la paciencia tiene límites.
2: Oh, Señor,
1: hartos de cantar.

nos encomendamos antes de empezar a San Miguel Cerolo, arcángel patrón de la zona centro, a la Beata Aniorama, patrona de la Isla Baja, y a nuestro monaguillo Bruno Piqué, novicio de nuestra orden, y que sea lo que Dios quiera.

¡Oh, señor! Nos acordamos hoy también de nuestro hermano José Carlos Hacha, ¿recuerda? Oveja descarriada, se acabó trasquilada y se alejó del

Oye, amena, ¿tiene cobertura el paraíso? ¿Y cómo recargan la batería? Es que aquí en la Tierra, cuando no interesa, no llega ni un mensaje.

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niño, ya el teatro se ha acabado. 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

Pero el ogro Cerolo, que estaba en la marisquería Ramón, escuchó la conversación y se fue a Gorgorito diciendo: vende, vende, que estos son amigos míos y será lo mejor para todos. Y con la pócima mágica que les dio la bruja, con un interés nominal fijo y Euribor más 0.5,

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Hola, hola, ¿qué tal? Saludos cordiales, mi gente latina. Aquí estamos en esta tu emisora de radio. Tu programa con la mejor música latina, La Candela. Hoy con muchas novedades, pero también nos iremos al tiempo del recuerdo. La música que sonó hace ya algún tiempo, pero aquí en La Candela la escuchamos nuevamente. Aquí realizando y presentando este que te habla tu amigo Pedro. Bienvenidos a la mejor música latina, La Candela.

0: Nueva versión de Canarias Soy. Son las Canarias Bejo, Josep y Petaceta.
1: Bueno, mi gente, agarra a tu pareja, que ahora es que vamos a bailar.

Playa Fría. Es el Afrobeat que nos trae Capo. La Candela.

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1: Quisiera saludar a los oyentes del programa de Radio La Candela, de parte de Takechi y de todo ese equipo de trabajo de Global Beat Record. Realmente muy agradecido y un millón de gracias a todos por el apoyo.
2: Y la novedad en bachatas nos la trae Takechi y no te quedes Xiaomi. En el suelo. Lo que suena se llama

gente linda, hola gente linda, por aquí Richard Mil. Mucha alegría y buenas energías para todos. Paso a mandarle un saludo bien grande a el programa La Candela de Pedro Bacallao, a todos sus oyentes. Por aquí Richard Mil mandándole muchos saludos y bendiciones, y tengan larga vida.

Es lo nuevo, es lo último de Manny Cruz y Juan Luis Guerra.